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0: 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La selección debutará el martes 16 de junio frente a Argelia desde las 22 horas de Argentina en el estadio de Kansas. El segundo compromiso será el lunes 22 de junio ante Austria en Dallas, una de las sedes más modernas y con mayor capacidad de toda la Copa. Por último, cerrará su participación en el Grupo J el sábado 27 de junio frente a Jordania desde las 23 horas de nuestro país, nuevamente en Dallas. Este será el camino de Argentina en la primera ronda: Argelia, Austria y Jordania, con el objetivo de avanzar a la fase eliminatoria. 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
6: Es la hora 22:23 minutos.

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1: Es la hora 23, 6 minutos.
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1: Es la hora 08 minutos.

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0: Es la hora 1:31.
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1: Es la hora 2 en punto.
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0: Es la hora 2:30 minutos.
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1: Es la hora 3 en punto.

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1: Es la hora 4:03.
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0: Es la hora 4:30 minutos.
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0: Es la hora 6:21 minutos.
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0: Es la hora 7:11 minutos.
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0: Es la hora 7:58 minutos.
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0: Es la hora 8:23 minutos.
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5: Es la hora 8:46 minutos.

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1: Este Mundial no solamente es el más grande de la historia, sino también el más tecnológico. Por primera vez, el balón oficial será prácticamente una computadora. Se llama Trionda y lleva un sensor en su interior capaz de enviar 500 datos por segundo al sistema VAR. Esto permitirá detectar con mayor precisión toques, desvíos, manos y posiciones adelantadas. Pero hay más. Los árbitros utilizan cámaras corporales para mostrar algunas jugadas desde su propio punto de vista y la FIFA incorporó inteligencia artificial para agilizar decisiones arbitrales y análisis de partidos.
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Muy buen día para todos, ¿cómo andan? Bienvenidos a una nueva mañana, lunes, feriado, muchos estarán descansando quizás, ni siquiera están ahí porque están durmiendo, están disfrutando de la mañana y otros son de disfrutar igualmente las mañanas de los feriados y acá nosotros también estamos para acompañarte. 351-220-6919, vamos a estar juntos acá con ustedes durante 4 horas. Vamos a chequear también cómo es el tema servicios en este feriado, a revisar también algunos, quizás no tienen muy en claro por qué feriado hoy, también vamos a repasar eso, efemérides, viajes en el tiempo, bueno, de todo. Los saludamos a ustedes, al equipo, Diego Flori en la musicalización y en la dirección artística, José Perazzi, Vic Tanquía, Valen Molina y Pato Rabat en producción y en redes sociales. Mi nombre es Valentina Luna, comenzamos la mañana de Radio Shopping. Bienvenidos.

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351-220-6919. Estamos y seguimos en 96.1. Mencionamos en el comienzo, hoy es feriado nacional, así que muchos tendrán la suerte de estar descansando, quizás otros no, pero bueno, acá estamos para acompañarlos. Y el motivo del feriado nacional, hoy se conmemora el paso a la inmortalidad del general Martín Miguel de Güemes. Una fecha que ustedes dirán, originalmente no era el 17 de junio, bueno sí, pero este año se trasladó a este lunes 15. Según establece la ley, los feriados trasladables que caen martes o miércoles se pueden pasar al lunes anterior para extender el descanso, y este fue el caso. Bueno, Güemes, militar que lideró al ejército de los infernales durante la guerra de la independencia, de ahí que el homenaje. También hay que tener en cuenta que el próximo sábado 20 de junio es feriado también por el Día de la Bandera, pero bueno, al caer sábado quizás uno no lo tiene tanto en agenda, así que también para tener en cuenta en este mes de junio. Hoy feriado entonces, la fecha oficial es el 17, se trasladó al 15, de ahí el motivo que tengamos fin de semana largo. Esa data para tener en cuenta en el comienzo de la mañana. Vamos a seguir nosotros hasta la 1 de la tarde. Esto recién comienza mañana de Radio Shopping.

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18: Es la hora 9:34 minutos.

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Nos escuchan desde cualquier lugar del mundo y vamos a repasar un poco la información de servicios para tener en cuenta hoy lunes, que es feriado nacional. La Municipalidad de Córdoba confirmó que el transporte urbano va a circular hoy con la frecuencia de domingo, para que consideren. En cuanto a la higiene urbana, no va a haber recolección de residuos en los domicilios hoy, así que se recomienda no

saquen las bolsas de basura a la vereda, porque no va a haber recolección. Para que mantengamos también limpia la ciudad. Y los que tengan que estacionar en las zonas reguladas del centro, el sistema SEM va a ser gratuito en los lugares permitidos. Por otra parte, las dependencias municipales, tengan en cuenta eso también, incluyendo los CPC, el Palacio 6 de Julio, las plantas ITV, van a permanecer cerradas hoy durante todo el día. Cementerio San Jerónimo y San Vicente son los únicos que mantienen sus horarios de apertura habitual de 8 de la mañana a 18 horas. Datos muy necesarios para planificar el descanso de hoy lunes, así que ya ahí los tenemos en cuenta. Continuamos nosotros con más canciones, con más clásicos acá en la mañana de Radio Shopping.

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Arroba Radio Shopping, ok, estamos en Instagram y seguimos en este lunes. 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

Y vamos a revisar, como todos los días, las efemérides del día de hoy, a ver si hay que saludar a alguien, si hay alguna propuesta para este fin de semana largo, ya que estamos en este último día en realidad, pero en este feriado, algo para hacer. Bueno, una celebración que sirve también como recomendación, como decíamos, porque hoy es el Día Nacional del Libro. Una celebración que tiene una historia que empezó en 1908, cuando el Consejo Nacional de Mujeres entregó premios literarios para destacar al libro como un registro imperecedero del pensamiento. En 1924, el presidente Marcelo T. de Alvear declara oficialmente la fiesta del libro y desde 1941 lo conocemos como el nombre actual, el Día del Libro a nivel nacional. Así que hoy, día para elegir un buen libro también. Si tenemos ahí alguno pendiente, bueno, lunes feriado es para eso. Por otro lado, tenemos hoy 15 de junio, día fundamental, es el día del bioquímico. Así que recordamos también a todos los que se dedican a la bioquímica y les mandamos un gran saludo en este lunes feriado. Me imagino que también muchos tendrán la posibilidad de estar descansando, así que también disfrutarán su día. Nosotros vamos a continuar en la mañana, muchos clásicos, grandes canciones, lunes doble. Así que también dato ahí no menor, hasta las 13 nos quedamos acá.

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14: Este mundial no solamente es el más grande de la historia, sino también el más tecnológico. Por primera vez, el balón oficial será prácticamente una computadora. Se llama Trionda y lleva un sensor en su interior capaz de enviar 500 datos por segundo al sistema VAR. Esto permitirá detectar con mayor precisión toques, desvíos, manos y posiciones adelantadas. Pero hay más. Los árbitros utilizan cámaras corporales para mostrar algunas jugadas desde su propio punto de vista y la FIFA incorporó inteligencia artificial para agilizar decisiones arbitrales y análisis de partidos.
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351-220-6919. Seguimos en este lunes, comienzo de semana, 2x1. Por ende, se habrán dado cuenta, quizás alguno de ustedes es nuevo, se está sumando. Bueno, dos canciones de cada uno de nuestros artistas preferidos, disfrutándolas nosotros en esta mañana. Nos cuentan ustedes también al 351-220-6919, como mencionábamos nuestro WhatsApp. ¿Qué están haciendo hoy en este feriado? Nos comentan y nosotros seguimos disfrutando de las mejores canciones del mundo.

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lunes y nosotros metiendo muchas cosas en agenda, sabemos que se viene una gran celebración y es el Día del Padre. 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Nosotros empezamos ya a viajar un poco en el tiempo, Nirvana, lo que estamos escuchando, porque un 15 de junio, pero de 1989, el sello independiente Sub Pop lanzaba Bleach, el primer disco de estudio de la banda. Un álbum que se grabó en los estudios con el productor Jack Endino, y en ese momento la formación consistía en Kurt Cobain, Chris Novoselic y Chad Channing en la batería. Una grabación que les costó $606 exactamente con 17 centavos. Como los músicos no tenían ese dinero en ese momento, la cuenta la pagó Jason Everman, un guitarrista que terminó apareciendo en la foto de la portada y también, por supuesto, en los créditos del disco. El primer disco entonces de Nirvana hoy está cumpliendo un nuevo aniversario, Bleach, 15 de junio, pero de 1989 se lanzaba un día como hoy. Vamos a continuar nosotros viajando en el tiempo acá este lunes en la mañana de Radio Show.

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historia. Una carrera que se construyó un poco con desafíos y demás, y ese 15 de junio terminó recibiendo los honores de la misma corona, a la que también cuestionó mucho, ¿no?, en sus inicios. Así que fue la culminación formal de una historia un poco marcada por la rebeldía, y un día como hoy, año 2002, lo mencionaban caballero de la corona británica a Mick Jagger. Así que también lo tenemos en cuenta en esta mañana. Seguimos nosotros disfrutando de este día, de esta mañana, hasta la 1 de la tarde en 96.1.

0: Es la hora 12, 12 minutos.
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Día lunes y cada vez tenemos más cerca el Día del Padre y a papá cada día lo queremos más. 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Y seguimos nosotros con mucha efeméride hoy en todos los ámbitos. Había una que nos había quedado pendiente en la agenda ambiental hoy. 15 de junio es el Día Global del Viento. Es una fecha que estableció en el año 2007 la Asociación Europea de Energía Eólica para analizar también el papel que tiene este recurso en la biodiversidad y la generación eléctrica. El enfoque es bastante técnico, utilizar aerogeneradores para transformar la energía cinética del aire en electricidad, sustituyendo el uso de combustibles fósiles que provocan el efecto invernadero. Actualmente la infraestructura eólica en el mundo cubre aproximadamente el 4% de la demanda global de la energía, así que es algo que queda ahí pendiente para desarrollar. Día Global del Viento, entonces, nos quedaba pendiente esa efeméride dentro de la agenda ambiental. 351-220-6919, nuestro WhatsApp, y seguimos en contacto hasta la 1 de la tarde en la mañana de Radio Shopping.

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Estamos muy cerquita de ya ir finalizando la mañana. 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

Y seguimos en la mañana, hoy lunes 15 de junio, sigue la actividad también en cuanto al Mundial 2026, con una jornada que tiene varios partidos. A las 4 de la tarde tenemos en Seattle el cruce entre Bélgica y Egipto, correspondiente del grupo G. A las 19 horas llega el turno de Uruguay, que juega frente a Arabia Saudita en el estadio de Miami. El cierre de este lunes va a ser en Los Ángeles a las 10 de la noche, chicos, con el partido entre Irán y Nueva Zelanda para completar la fecha del grupo G. Muchos encuentros que van a definir posicionamientos bastante importantes en esta fase de grupos, así que estamos atentos a eso. Sobre todo fanáticos del fútbol y personas que hayan completado un PRODE en alguno de sus grupos de amigos, trabajo y demás, estarán atentos a estos resultados. Continuamos nosotros ya, último tramo de la mañana de Radio Shopping.

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9: Es la hora 13:16 minutos.

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1: Este Mundial no solamente es el más grande de la historia, sino también el más tecnológico. Por primera vez, el balón oficial será prácticamente una computadora. Se llama Trionda y lleva un sensor en su interior capaz de enviar 500 datos por segundo al sistema VAR. Esto permitirá detectar con mayor precisión toques, desvíos, manos y posiciones adelantadas. Pero hay más. Los árbitros utilizan cámaras corporales para mostrar algunas jugadas desde su propio punto de vista y la FIFA incorporó inteligencia artificial para agilizar decisiones arbitrales y análisis de partidos.
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1: 1961, Del Shannon, Runaway.

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1: Es la hora 15 en punto.
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5: Es la hora 16, 16 minutos.
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3: Okay.

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1: Este Mundial no solamente es el más grande de la historia, sino también el más tecnológico. Por primera vez, el balón oficial será prácticamente una computadora. Se llama Trionda y lleva un sensor en su interior capaz de enviar 500 datos por segundo al sistema VAR. Esto permitirá detectar con mayor precisión toques, desvíos, manos y posiciones adelantadas. Pero hay más. Los árbitros utilizan cámaras corporales para mostrar algunas jugadas desde su propio punto de vista y la FIFA incorporó inteligencia artificial para agilizar decisiones arbitrales y análisis de partidos.
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1: Es la hora 17, un minuto.
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2: Max Martin. Carl Martin Sandberg nació en Estocolmo, Suecia, en 1971. Su primer contacto con la música fue como cantante de varias bandas en su país natal. En 1993 fue contratado por los estudios Chevron. Este mismo estudio de grabación fue elegido algunos años más tarde para producir el álbum debut de Backstreet Boys. Un trabajo en el que Martin demostraría sus dotes como productor, poniéndole su firma a Quit Playing Games With My Heart y también siendo el cerebro detrás del mega hit Everybody. Poco tiempo después, Max Martin fue contratado para producir el single debut de Britney Spears, Baby One More Time. Considerada la canción más representativa del pop de finales del siglo XX. Ya entrando al nuevo milenio, Martin cambió la forma de producir canciones, agregándole más valor a los instrumentos clásicos. Así, obtuvo sus créditos en It's My Life de Bon Jovi. Y más acá en el tiempo, junto a Ed Sheeran en Thinking Out Loud. Durante su carrera, Max Martin consiguió que 26 canciones en las que figura en los créditos de escritura o producción se conviertan en número uno en la lista de los 100 más escuchados de Billboard, el ranking más importante de Estados Unidos. Algunos de esos sencillos son I Kissed a Girl de Katy Perry, One More Night de Maroon 5,

0: esta manera, Martin es el segundo compositor con más números uno en la historia de la lista, empatando con John Lennon con 26 canciones y superado por Paul McCartney con 32.
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0: Es la hora 18:22 minutos.
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2: Este Mundial no solamente es el más grande de la historia, sino también el más tecnológico. Por primera vez, el balón oficial será prácticamente una computadora. Se llama Trionda y lleva un sensor en su interior capaz de enviar 500 datos por segundo al sistema VAR. Esto permitirá detectar con mayor precisión toques, desvíos, manos y posiciones adelantadas. Pero hay más. Los árbitros utilizan cámaras corporales para mostrar algunas jugadas desde su propio punto de vista y la FIFA incorporó inteligencia artificial para agilizar decisiones arbitrales y análisis de partidos.
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1: Es la hora 19:04.
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11: Es la hora 20, 20 minutos.

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2: Este Mundial no solamente es el más grande de la historia, sino también el más tecnológico. Por primera vez, el balón oficial será prácticamente una computadora. Se llama Trionda y lleva un sensor en su interior capaz de enviar 500 datos por segundo al sistema VAR. Esto permitirá detectar con mayor precisión toques, desvíos, manos y posiciones adelantadas. Pero hay más. Los árbitros utilizan cámaras corporales para mostrar algunas jugadas desde su propio punto de vista y la FIFA incorporó inteligencia artificial para agilizar decisiones arbitrales y análisis de partidos.
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